0: es a nuestro Señor. No os entristezcáis, porque el gozo de Jehová es vuestra fuerza. Y esta fuerza, indudablemente, es una fuerza consistente, es una fuerza duradera, inagotable, porque proviene de Dios. Pero pensar en esto también nos inclina o lleva la mirada a entender que es un privilegio vivir una vida verdaderamente gozosa. Este gozo es más que una sensación agradable, es una característica que Dios da al cristiano lleno en el Espíritu Santo. Frente a las adversidades, el gozo provee una fuerza que el mundo no comprende. El gozo pone un canto en el corazón del individuo devoto, un canto que no es callado por las presiones ni decepciones de la vida. Compensar en decepciones nos hace entender las vicisitudes, las adversidades que están a la orden del día para cualquier persona. Malaquías 3, verso 18 dice que habría una diferencia entre el que sirve a Dios y el que no, pero creo que el escritor hace énfasis en un sentido más personal, no a lo que le pasa, sino a qué hace con lo que le pasa. Eso es lo que nos define. Repito, no es lo que me pasa, sino que qué hago con lo que me pasa, lo que me define a mí con las características de un hijo de Dios. La Biblia habla justamente al respecto de esto, y la palabra hebrea que se traduce como gozo es fuerza. Y Nehemías 8:10 en este texto también significa lugar de refugio o una fortaleza. Es imprescindible que el pueblo de Dios experimente este refugio que lo protege de los rigores de la vida, los cuales de lo contrario debilitarían y destruirían al cristiano. En Nehemías 8 vemos a un pueblo preparado para experimentar el gozo del Señor. Ellos estaban atentos al libro de la ley. Si notamos en el versículo 3 del capítulo 8, todos estaban esperando la lectura del libro, pero también respetaban la palabra de Dios. Si vemos el versículo 5, cuenta el texto que se sentían indignos en la presencia de Dios y se entristecían por su condición pecaminosa. En el versículo 9 hace énfasis desde el punto de que estaban en la voluntad de Dios y tenían una perspectiva correcta de sí mismos y de Dios. Como cumplían los requisitos, ellos pudieron experimentar el gozo del Señor a pesar de las circunstancias difíciles. Tener este gozo es hermoso, ya que ellos pudieron progresar con la palabra de Dios. Obviamente esto abre un paréntesis para hacernos una pregunta y un autoanálisis. ¿Cómo estamos hoy? ¿Estamos experimentando el gozo que Dios quiere para nosotros? Si no es así, permitámosle quitar cualquier obstáculo que pueda existir en nuestra vida, de modo que podamos disfrutar de este refugio que nos protege de las tormentas de la vida. Recordá, el gozo de Dios es más que una emoción. No es circunstancial. No es el resultado de lo que me pasa. El gozo permanece independientemente de las circunstancias. Y el gozo del Señor está dispuesto a alcanzarnos a cualquier hora y en cualquier lugar. Recordá esta palabra. No es lo que te pasa lo que te define. Más bien, lo que haces con lo que te define. Es mi deseo que el gozo del Señor sea sobre todos vosotros, desde ahora y para siempre, en el nombre de Jesús.
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